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1: 19 horas.
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Muy buenas tardes, bienvenidas y bienvenidos a nuestro espacio México Lindo. Ya estamos juntos para acompañarle hasta las 20 horas junto a nuestros auspiciadores, a quienes saludamos de inmediato. 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Junto a ellos vamos a compartir la música bonita seleccionada como siempre por Alberto Aguayo en la sala de sonidos.

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Junto a ellos le acompañamos hasta las 20 horas aquí en México Lindo.

Ya son las 19 horas con 22 minutos. Así le acompaña nuestra música, nuestro cariño, nuestro saludo para quienes hoy, 7 de mayo, están de cumpleaños, de aniversario de matrimonio, de pololeo. Hoy está usted de onomástico y día 7. Reciba nuestro saludo, nuestro cariño, nuestras felicitaciones, ¿cierto? Ojalá haya tenido un lindo día y siga teniéndolo, pues todavía a la hora de la 11, a lo mejor hay alguna sorpresa por ahí. Así que todo nuestro cariño para quienes hoy celebran fechas especiales aquí en México Lindo.

Ya son las 19 horas con 26 minutos, hora de preparar nuestro corte comercial, por lo tanto usted va a disfrutar del siguiente tema, luego vamos a la pausa y regresamos con usted y con más México.

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Hay que soñar, dice Alberto. Claro que sí, pues sí. De sueños también se vive, dicen por ahí. Así que uno nunca sabe. ¿Cómo sabe si ese sueño se le convierte en realidad? Usted ponga un poquito de su parte y ¿cómo sabe? 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Y nosotros aprovechamos de que usted disfrute de la buena música de México Lindo.

Bonita música, cierto, harto cariño, harto saludos, Domitila, usted está escuchando el programa. Entonces reciba un besito, un abrazo de nuestra parte porque hoy está de santo. Ojalá la hayan regaloneado harto y si no la han regaloneado todavía hay tiempo, así que todavía no termina el día. Además dicen por ahí que más vale tarde que nunca, puede ser mañana la celebración, ¿cierto? Claro que sí, así que para la señora, señorita, abuelita Domitila, reciba nuestro saludo, nuestro cariño en este día en que está celebrando su santo. Y el caballero, bueno, ahí prepárele el saludo para mañana, porque mañana son los segundos. Así es que el segundo, el tercero o el cuarto, no importa, pero el segundo está de santo. Así que don Alfonso, don segundo Alfonso Vázquez está de santo mañana. No sé si le hará honor al santo, pero de que está de santo, está de santo. Para don Manuel II también, ahí tenemos otro, don Manuel II o segundo Manuel, ¿cómo se llama? Manuel II parece, don Manuel II Valdebenito. Saludos cariñosos para, sí, don Manuel. Cachimba le dicen sus amigos, así que es más conocido así, pero se llama Manuel II. Así que también para él y para usted, pues caballero, joven, pequeño, que lleva por nombre Segundo, para los chundos, ¿cierto? Don Alfonso dice que a él le dicen chundito, eso es lo que él dice. Vamos a ver si es verdad. Así que para él nuestro saludo cariñoso y para todos nuestro saludo, nuestra música a esta hora aquí en México lindo.

Así le acompaña la música. Siempre la música bonita para entretenerle. Me decía don Víctor Astudillo en la mañana que la música había estado buenísima ayer, que había grabado un par de temas que le habían gustado mucho, así que se las quiere dar de artista y me compuso algunas canciones. Espero que su repertorio siga creciendo. Saludos para Víctor. Saludos para don Víctor Parra también, que se ve bastante bien, se ha recuperado muy bien, así que me da mucho gusto verlo así como anda ahora. Sanito y cada día mejor, como dice Víctor Astudillo, cada día mejor. ¿Cómo está hoy día? Cada día mejor, tía. Así que saludo para todos los Víctor, para don Víctor Sáez también, que andaba un poquito triste hoy día, pero ojalá mañana ande con mejor ánimo, así que saludos para él también. Y para don Josecito, que se le pase luego el resfrío, porque anda, parece que el otoño lo pilló mal parado, anda muy resfriado. Y para usted, señora, señor, también, pues, cuídese mucho de los resfríos, ponga el empeño, mañana va a llover, dice Alberto en la mañana, empieza hoy día en la noche, pero lluvia así suavecita, no como el otro día que nos hizo pasar un poco de susto, mucha lluvia. Así es que a prepararse para el día de mañana, que va a tener agüita durante la mañana, y después ya vamos a tener un día, un fin de semana, supongo yo que muy agradable. A esta hora tenemos para usted la mejor música aquí en México.

Y así estamos llegando al final de nuestro espacio. Recuerde que a las 20:30 llega Conexión 88 con Alberto Aguayo. El día sábado hay un mexicano especial para el Día de la Mamá, así que puros temas dedicados a mamá, para que no se lo pierda. Mañana nos volveremos a encontrar, si Dios lo permite, para compartir otro México lindo. Le deseamos que tenga muy buenas noches, que tenga lindos sueños y un feliz despertar. Chao, chao.

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1: 20 horas.
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